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2: Seis de la tarde con un minuto.
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0: 6:32.
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0: 7 de la noche con 2 minutos.
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0: 7 de la noche con 31 minutos.
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0: 8:02.
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0: 8:34.
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0: 9 de la noche en punto.
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0: 9:31.
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0: 10 de la noche en punto.
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0: es igual a Sabana 100, la potente. Miércoles, mitad de la semana. Miércoles maravilloso en Sabana Estéreo 100.1. Para los cumpleaños del día de hoy, que este día sea inolvidable, lleno de sorpresas y buenos deseos de Sabana Estéreo. A celebrar con todo.
1: 5 de la mañana con 33 minutos.

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1: Hola Petén, buenos días Petén. Aquí estoy para complacerles. Soy Alberto de la Torre y si no has mandado tu mensaje al 3190-2412, ¿qué estás esperando? Sigue disfrutando con Sabana Estéreo La Potente, con la música que te mueve. Aquí complacemos.

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Con fe en Dios, con fe en el trabajo y con fe en que las cosas pueden mejorar. Así arrancamos el día. Aquí estamos acompañándoles como todos los días con Sabana Estéreo 100.1.

0: en punto. 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

Cadena 100. Ya estamos en miércoles. Estamos a mitad de camino y lo celebramos contigo en Sabana Estéreo 100.1. Para los que hoy están de manteles largos, que este miércoles brille con felicidad y muchos regalos. Felicidades a todos.

esfuerzo se nota, aunque a veces nadie lo diga. Cada mañana cuenta y cada jornada suma. Para todos, nuestro mensaje es que no se rindan. Sí, no se rindan. Aquí estamos acompañándoles y seguimos adelante con Sabana.

0: 6 de la mañana con 30 minutos.
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Petén ya está despierto, claro, ya está despierto. Se oyen motores, pasos, puertas que se abren, que se cierran. Así empieza el día. Y aquí estamos sonando desde temprana hora, acompañándoles en ese viaje al trabajo. Y si va de paseo, también le acompañamos. Y nos puede escuchar en 100.1 FM y por internet, porque el tiempo avanza y no espera. Bueno, que el día sea siempre muy rendidor para usted. Buen viaje, buen trabajo.

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0: 7:01 a.m.
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chulada de mensajes están llegando. Soy Alberto de la Torre y ya estoy complaciendo a mi gente que escribe al 3190-2412. Gracias por hacer que este turno esté al 100. Sabana Estéreo, siempre contigo. Complacemos.

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miércoles, mitad de la semana. Miércoles maravilloso en Sabana Estéreo 100.1. Para los cumpleañeros del día de hoy, que este día sea inolvidable, lleno de sorpresas y buenos deseos de Sabana Estéreo. A celebrar con todo. Por Sabana Estéreo 100.1, nos permitimos saludar con mucho cariño a nuestros amigos en Barrio Vista Hermosa y la Aldea San Antonio. Gracias por elegirnos para comenzar su día con la mejor música en Sabana Estéreo.

donde estés, como estés, seguimos juntos a través de Sabana Estéreo. Ah, la mañana apenas empieza. Y aquí vamos acompañándoles con música. Y que el día nos rinda y que todo salga bien. Vamos con música.

0: 7 de la mañana con 32 minutos.
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1: Mira,

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A todos los padres que han dedicado su tiempo, su amor y su vida a sus familias, gracias. 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

Mañana 100. Ya estamos en miércoles. Estamos a mitad de camino y lo celebramos contigo en Sabana Estéreo 100.1. Para los que hoy están de manteles largos, que este miércoles brille con felicidad y muchos regalos. Felicidades a todos. Y agradecemos a nuestros fieles oyentes de San Benito Petén y Barrio Vista Hermosa, ya que siempre están en sintonía con Sabana Estéreo 100.1, La Potente. Es un placer compartir con ustedes esta mañana. Gracias. Aquí está un éxito solicitado.

todos los días son fáciles. Eso ya lo sabemos. Pero hay que echarle ganas, porque quedarse quieto no ayuda. Hoy es otra oportunidad de hacer lo mejor que se pueda. Aquí seguimos, acompañándoles con buena música desde muy temprano a través de Sabana Estéreo, en línea y por su frecuencia 100.1.

0: 8:02 a.m.
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1: 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Hola, Petén. Hola, familia. Buenos días a todos. ¿Cómo amanecieron? Otro día más. Juntos, por supuesto, en esta super mañana. Qué placer y qué gusto me da saludarles, como siempre, para llevarles 4 horas de programación musical donde quiera que ustedes se encuentren en el Petén, con la familia, con los amigos o en su trabajo, por supuesto, o manejando. Hasta ahí nuestro saludo muy cordial. Y si está también por ahí ordeñando la vaquita, pues mi saludo cordial. Muchas felicidades. 3190-2412. 3190-2412 es nuestro enlace en WhatsApp para que hoy, como siempre, ya ustedes puedan enviar su saludo a quien ustedes deseen y quieran, por supuesto, y pidan su canción favorita. Ustedes mandan, ustedes programan Sabana Estéreo. Es de ustedes. Esa es la realidad. Y yo encantado de hacerlo. Alvarito Gutiérrez, contigo empezamos a dominar la mañana en todo Petén, solo a través de la frecuencia de la música bonita 100.1 FM Sabana Estéreo. Buenos días, familia, bienvenidos con el cafecito en la mano. ¡Qué rico!
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1: La mañana sigue y yo sigo contigo. Te acompaña Alvarito Gutiérrez. Buenos días. En Sabana Estéreo 100.1 FM. La radio que está presente en tu día. En casa, en la oficina o en el camino. También puedes escucharnos en línea. Deja tu saludo. 3190-2412. Esa es la conexión. 3190-2412 de Sabana Estéreo.

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2: Hola, hola, Alvarito Gutiérrez en Sabana Estéreo acompañando tu mañana mientras preparas el almuerzo o sigues con tus labores. Que no te falte la energía de la buena música.

vida es la vida y qué lindo es vivir a tu lado. Donde haya trabajo, hogar o camino, ahí está Sabana Estéreo 100.1 FM y también en línea. Mándanos tu mensaje esta mañana al 3190-2412. 3190-2412. Continuamos con más de tu música.

0: 8 de la mañana con 31 minutos.
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2: Papá, en Guatemala, el amor de tus hijos llega en cada remesa. 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

Pues así es, así es. Seguimos avanzando en la mañana y aquí estoy contigo. Te saluda como siempre Alvarito Gutiérrez, acompañándote en este tramo del día con buena música y buen ánimo. Estés en casa, en el trabajo o en el camino. Sabana Estéreo suena en el 100.1 FM y también en línea. Manda tu saludo o tu complacencia. Pídela al 3190-2412. 3190-2412. Seguimos juntos hasta el mediodía.

0: Qué lindo es estar contigo a través de Sabana Estéreo 100.1, porque es hora de más música y buena vibra. Solo con tu servidor y amigo Alvarito Gutiérrez, surcando el espacio petenero a través de Sabana Estéreo, para que tu mañana sea más ligerita, alegre, ya sea en el trabajo o cocinando. Vamos hasta las 12 con todo y tu mejor música en Sabana Estéreo 100.1.
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0: ¿Me revisaste el celular?
1: ¿Para qué?
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2: 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Estoy revisando tus mensajes porque la música sigue sonando a tu lado y penetrando en tu corazón en Sabana Estéreo 100.1 también. 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Participa llamando al 3190-2412, 3190-2412 de Sabana Estéreo.

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0: persona a la que llamó tiene un buzón que no ha sido registrado todavía. Hasta luego.
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0: 9:01 a.m.
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Ay, ay, ay, ay, ese rito está caliente, calientito. La radio que te acompaña está aquí. Escúchanos en el 100.1 FM o conéctate en línea participando, escribiéndonos al 3190-2412. 3190-2412, porque tu participación para mí, para todos nosotros aquí en la radio, es importante. 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

0: 32 minutos.
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1: 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Escúchanos en tu radio o en línea desde donde estés. Manda tu mensaje 31 90 24 12 y seguimos con buena música.

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0: 10 de la mañana, 5 de la tarde.
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Buenos días, familia. Qué gusto compartir esta mañana contigo. Soy Alvarito Gutiérrez, acompañándote hasta el mediodía en Sabana Estéreo 100.1 FM. Si estás en movimiento, conéctate en línea y no te pierdas la música. Mándanos tu mensaje al 3190-2412. 3190-2412 y sigue tu ritmo.

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1: 10 de la mañana con 32 minutos.
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0: 11 de la mañana en punto.
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2: A todos los padres en Guatemala que reciben el cariño de sus hijos desde lejos, celebramos ese amor que nunca se detiene. No hay distancia que separe nuestro amor. ¡Felicidades, papá!
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0: seguimos trabajando.
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0: Avanzando. 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Escúchanos en tu radio o en línea, estés donde estés y con quien estés. 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

0: 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Un padre puede ser una voz de consejo, una mano firme o simplemente un abrazo cuando más se necesita. 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

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Seguimos contigo esta mañana.

0: 11 de la mañana con 32 minutos.
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es tu compañera y yo tu amigo. Y tienen nombre y voz. Soy Alvarito Gutiérrez y estoy contigo esta mañana en Sabana Estéreo 100.1 FM. Escúchanos en el 100.1 o en línea, donde estés. Deja tu mensaje al 3190-2412. 3190-2412 y pide tu canción.

La música no se detiene en Sabana Estéreo 100.1 y con tu amigo y servidor Alvarito Gutiérrez, acompañándote hasta las 12. Sí, estás cocinando. Qué rico cocinan las mujeres, qué rico cocinan las madres y algunos de los hombres también nos gusta cocinar. Así que muchas felicidades para todos los que nos encanta cocinar, incluyéndome yo porque también me encanta cocinar. La música te acompaña y te llena de energía positiva. Es Sabana Estéreo 100.1 FM.

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Porque muchas veces las lecciones más importantes no se aprenden con palabras, se aprenden con el ejemplo. 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

0: 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También nos puedes encontrar en línea mandando tu mensaje a 3190-2412, 3190-2412. 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

0: ya me tengo que ir. Yo me voy. Pero Sabana Estéreo 100.1 FM continúa a tu lado. Y yo, Alvarito Gutiérrez, le dice gracias. Y con el amable permiso de todos ustedes, yo paso a retirarme. Hasta mañana, familia.
1: 12 del mediodía, en punto.
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0: 12 del mediodía con 32 minutos.
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2: Una de la tarde con 4 minutos.
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1: Buenas tardes, bienvenidos a Noti Noticias, las noticias que marcan el acontecer regional, nacional e internacional. Llegamos a ustedes con la fuerza de tres potentes medios de comunicación para Petén a través de Sabana Estéreo en el 100.1. Para el departamento de Baja Verapaz, escúchenos a través de Salamá Estéreo en el 91.5 y acá en la región de Alta Verapaz a través del 96.7 de Estéreo Hits. Les recordamos que también se puede seguirnos a través de nuestra plataforma digital en Facebook. Búsquenos como Noti Noticias. Iniciamos presentándole los titulares para la presente emisión.
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2: Colapso de acceso terrestre a Isla de Flores deja daños severos y riesgo inminente de más derrumbes.
1: Corte de energía eléctrica afectará a Alta Verapaz, Quiché y Petén desde mañana.
2: Presidente Arévalo sanciona ley antilavado para frenar fondos ilícitos en Guatemala.
1: Lionel Messi anota triplete, iguala récord mundial de goles y Argentina vence a Argelia.
2: Esta y otras noticias a través de la primera emisión de Noti Noticias por las estaciones de Corporación Radial del Norte.

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1: Bueno, y un día como hoy, 17 de junio, queremos saludar a don Raúl, a Junior, también saludamos a Henry, a Bautista, a Durini. Y pues el día de hoy se celebra 17 de junio, el Día del Padre. Hoy nuestra compañera Jocelyn Zul nos ha preparado un reportaje especial dedicado al Día del Padre. Así que saludos cordiales también a quienes nos están sintonizando a través de las diferentes frecuencias de Corporación Radial del Norte. Como decíamos, hoy 17 de junio se celebra en Guatemala el Día del Padre, una fecha fijada cada año que reúne a familias para recordar y agradecer la labor de papás. Escuchemos la siguiente cápsula conmemorativa que nos ha preparado Jocelyn Zul. Noti Noticias.
2: Es importante. La celebración del Día del Padre en Guatemala tiene sus raíces en una tradición estadounidense que data de 1910, cuando una mujer llamada Sonora Smart Dodd impulsó el homenaje a su padre, un granjero y veterano de guerra que crió a sus 6 hijos tras quedar viudo. Esta idea fue tomada con fuerza y en 1972, el entonces presidente de los Estados Unidos, Richard Nixon, firmó una ley que establecía la celebración de los padres cada tercer domingo de junio. Ese mismo año, Guatemala adoptó oficialmente esta conmemoración. La primera vez que se celebró en el país coincidió con un domingo 17 de junio, que por esa razón tanto Guatemala como El Salvador mantienen esa fecha fija en el calendario. Cada 17 de junio, los guatemaltecos honran a sus padres, pero también los tíos, abuelos, padrastros o padres adoptivos que cumplen el rol de figura paterna en la familia. Esta fecha busca reconocer el esfuerzo, la dedicación y el papel fundamental que los padres tienen en la crianza, educación, protección y sostenimiento del hogar. En los centros educativos es común que los niños elaboren manualidades y participen en actos artísticos para obsequiar a sus padres. Además, muchas familias aprovechan para reunirse para compartir una comida y consentir a esos seres tan importantes en la vida de todos. Es importante aclarar que, aunque el Día del Padre es una fecha muy arraigada en la cultura guatemalteca, no es un día de asueto oficial reconocido por la ley de manera generalizada. Esto significa que, a diferencia de otras celebraciones, los padres trabajadores no tienen garantizado el día libre con goce de salario, a menos que sus empleadores decidan otorgárselos voluntariamente. No obstante, la falta de un descanso obligatorio no disminuye el cariño y el reconocimiento que los guatemaltecos expresan a sus padres en esta fecha tan especial. 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
3: Seguimos con más información a través de Noti Noticias. Mujer fallece tras sufrir una caída accidental. Ayer en horas de la noche, el Cuerpo de Bomberos Municipales Departamentales de Sayos Chepetén emitió un reporte oficial detallando la asistencia de emergencia brindada a un conductor de motocicleta que sufrió un grave percance en la red vial local. El incidente se registró en la vía pública en la aldea Las Pozas, en jurisdicción del municipio de Sayas Chepetén.
1: De acuerdo con la información recabada por los socorristas en el lugar de los hechos, el paciente fue identificado como el señor Pedro José Alberto Koch, de 28 años de edad. Los datos preliminares indican que el joven se conducía a bordo de una motocicleta marca Honda, la cual circulaba sin placas de circulación y de identificación por causas vinculadas al aparente estado de ebriedad en el que se encontraba el conductor. Este perdió el control de tal vehículo de 2 ruedas, lo que provocó que sufriera una aparatosa caída y quedara herido sobre el pavimento.
3: Paramédicos a bordo de la unidad de emergencia AD-57 se desplazaron de inmediato al sector para brindarle la atención prehospitalaria correspondiente. En la evaluación médica de urgencia se constató que Coxeve presentaba una herida abierta de consideración en la parte frontal del cráneo, además de múltiples laceraciones en distintas regiones del cuerpo y golpes contundentes en el brazo superior derecho.
1: Tras ser estabilizado en el punto del accidente, el herido fue trasladado hacia la emergencia emergencia del Hospital Distrital de Sayache, quedando bajo observación médica y acompañado de su hermano Marcelino Kokchok, residente del caserío Las Camelias.
3: Tenemos más información a través de Noti Noticias. Daños fuertes en vivienda tras vientos. Este día, delegados de la Coordinadora Nacional para la Reducción de Desastres oficializaron el informe de atención a la emergencia registrada en el norte del país, específicamente en el caserío San Pedro del municipio de San José, esto en el departamento de Petén. La institución dio a conocer los resultados de las evaluaciones de campo tras recibir las alertas de los comunitarios sobre los daños en el sector.
1: El hecho de destructivo ocurrió horas antes cuando un repentino y violento ventarrón azotó la localidad, cuyas ráfagas de gran velocidad arrancaron de manera total la cubierta de una residencia. Según los datos consolidados presentados este día por las autoridades, el fenómeno climático dejó la vivienda en una condición de alta vulnerabilidad.
3: En la evaluación visual de la infraestructura se constató que la fuerza del aire dobló, desprendió y acumuló las láminas de zinc sobre los costaneros de madera. El incidente expuso por completo el interior del inmueble, cuyas paredes combinan block y madera, afectando los enseres domésticos de la familia. Ante la gravedad del suceso, el personal de primera respuesta concluyó este día el proceso de evaluación de daños y análisis de necesidades, ayuda humanitaria y materiales de construcción para los damnificados.
1: Se recomienda a los vecinos asegurar firmemente las estructuras de los techos con las tornilleras y los soportes adecuados para resistir los fuertes vientos que suelen acompañar a las tormentas locales.
3: Asimismo, se insta a reportar inmediatamente cualquier incidente a los líderes comunitarios, a las autoridades municipales, para activar de forma oportuna los protocolos de asistencia, resguardando así la familia en todos los sectores.
1: Con esta información hacemos una breve pausa comercial. Enseguida retornamos con más información.

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1: En este Día del Padre, Notinoticias extiende un afectuoso saludo a todos los padres de las Verapaces, Petén, Guatemala y del mundo. Hoy rendimos homenaje a estos hombres que con esfuerzo, trabajo, consejo y ejemplo construyen el futuro de sus familias, a los padres que madrugan para llevar el sustento al hogar, a quienes se educan con valores, acompañan en los momentos difíciles y celebran cada logro de sus hijos. Reconocemos también a quienes ya no están físicamente, pero dejaron una huella imborrable de amor, responsabilidad y dedicación en sus familias. Que este día sea una oportunidad para agradecerles, abrazarlos y recordarles cuánto significan en nuestras vidas. Desde Noti Noticias, reciban nuestro reconocimiento y gratitud. ¡Feliz Día

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2: Tenemos más información a través de Noti Noticias. Estamos en las 13 horas con 18 minutos. Motociclista herido en accidente. Este día el Cuerpo de Bomberos Voluntarios del municipio de Táctica, Alta Verapaz, emitió un informe oficial sobre la asistencia prehospitalaria brindada a una víctima de accidente de tránsito en la ruta principal. El percance vial se registró en las últimas horas en el kilómetro 163 de la ruta de las Verapaces, específicamente en las inmediaciones de la estación de servicio Don Arturo, en la localidad de Pantic, esto en el departamento de Baja Verapaz.
3: De acuerdo con el informe, los socorristas, las llamadas de alerta ingresaron a la estación reportando a una persona herida sobre la cinta asfáltica. Por causas que aún no han sido establecidas, el conductor de una motocicleta, un hombre de aproximadamente 25 de años de edad, perdió por completo el control de su vehículo de dos ruedas, lo que provocó que terminara derrapando sobre la cinta asfáltica.
2: Paramédicos del casco negro se desplazaron de inmediato al lugar para brindarle asistencia y sobre todo a través de la unidad de emergencia 1572. Al llegar al lugar, al evaluar al paciente, los técnicos en urgencias médicas constataron que presentaba múltiples golpes y laceraciones en distintas partes del cuerpo, además de una herida abierta y una posible fractura en la muñeca de la mano derecha. Tras de recibir las maniobras de estabilización en el punto del accidente, el conductor fue trasladado hacia el Hospital Regional de Cobán, Alta Verapaz, donde quedó ingresado para su atención médica correspondiente.
3: Se recuerda a los motociclistas que siempre deben tener la prudencia y sobre todo respetar los límites de velocidad permitidos, utilizar siempre el casco protector debidamente asegurado y evitar maniobras de adelantamiento en curvas pronunciadas. Asimismo, se recuerda la importancia de verificar el estado de los neumáticos, ya que el asfalto de esta ruta suele presentarse y sobre todo presentar condiciones de alta peligrosidad por la humedad o residuos de aceite.
2: Coordinan evaluación de desastres. Y es que este día la Coordinadora Nacional para la Reducción de Desastres emitió un informe sobre las acciones de asistencia técnica e institucional implementadas en la colonia Chicuchtín, ubicada esta colonia precisamente en el municipio de Cubulco del departamento de Baja Verapaz a raíz de un incidente provocado por las condiciones climáticas.
3: El evento meteorológico adverso ocurrió previamente cuando ráfagas de viento de gran intensidad azotaron con violencia la colonia Chicuchtín, enseñándose principalmente contra una vivienda y una infraestructura habitacional del sector. De acuerdo con la inspección de campo realizada por los delegados de la UGAM, los daños materiales en el inmueble son considerados por la fuerza del ventarrón levantado, y decimos si partió y retorció por completo las láminas de zinc del techo, las cuales presentaban avanzado daño en cuanto al tema de corrosión, dejando al descubierto los cuartos de la vivienda.
2: La evaluación técnica detallada que el colapso de la cubierta dejó las habitaciones totalmente desprotegidas ante la intemperie. Camas, colchones y otras pertenencias personales de los damnificados quedaron completamente expuestos al aire libre bajo los restos de la estructura de madera y las paredes de adobe que se dieron parcialmente ante el impacto de viento. Las autoridades municipales informaron este día que el levantamiento de datos de funcionario, EDAN, permitirá gestionar con prontitud los recursos de ayuda humanitaria y materiales de construcción para entechar nuevamente el hogar afectado.
3: Y continuando con más información, camión empotrado en el paredón. Este día, transportistas y conductores que transitaban por la ruta hacia el norte reportaron un aparatoso percance vial que mantiene el paso semi-paralizado a la altura del cruce de San Gabriel en jurisdicción del departamento de Baja Verapaz. Aunque hasta el momento ninguna fuente oficial ha emitido un pronunciamiento, las alertas de los viajeros describen una situación de alto riesgo en el sector.
2: El percance vial ocurrió en las últimas horas cuando el conductor de un camión de carga pesada tipo furgón de color amarillo perdió el control de la estructura al intentar sortear una de las curvas más cerradas y angostas de este tramo. El pesado vehículo terminó encunetado y empotrado directamente sobre el paredón recoso de la montaña, obstruyendo por completo uno de los carriles principales y obligando a los automovilistas y motociclistas a detenerse para evitar una colisión.
3: Ante este percance y el peligro inminente que representa este tramo carretero, la opinión de la población y de los usuarios frecuentes de la ruta no se han hecho esperar. Los ciudadanos manifestaron su preocupación e indicaron que este punto es un escenario repetitivo de accidentes debido a la estrechez del asfalto y la nula visibilidad. Varios transportistas coinciden en que la única solución definitiva para resolver el problema de raíz y evitar tragedias es que se realice una modificación de infraestructura. Específicamente, señalan que es necesario ampliar esta curva picando al menos unos 4 metros hacia adentro de talud de piedra. Con esta medida, el transporte pesado tendría el radio de giro necesario para circular sin quedar atrapado.
2: Mientras se logra una intervención, se orienta a los conductores a moderar la velocidad antes de llegar al cruce de San Gabriel y mantener la máxima precaución debido a las filas de vehículos que se forman en la zona.
3: Y continuamos con más información. Corte programado de energía eléctrica. La empresa distribuidora de energía eléctrica emitió este día un comunicado oficial con el objetivo de informar a la población de la región norte sobre una serie de mantenimientos programados en la red de distribución. Estos trabajos se realizarán con el fin de introducir mejoras en la calidad del servicio técnico y ampliar la red actual. La empresa aclaró este día que las suspensiones comenzarán a aplicarse a partir de mañana jueves 18 de junio, extendiéndose durante el fin de semana en diferentes horarios y comunidades específicas.
2: Para mañana jueves 18 de junio, los cortes afectarán de manera simultánea a 3 departamentos de la región. Alta Verapaz, se interrumpirá el servicio en el municipio de Chisec, específicamente en la aldea Semash, de 8 de la mañana hasta las 5 de la tarde. Asimismo, en el municipio de Fray Bartolomé de las Casas, el suministro se suspenderá de 8 de la mañana a 6 de la tarde en el sector de la calle del barrio San José, el edificio nuevo de la municipalidad, así como en los barrios Santa Rosa, Colonia La Felicidad, Santa Cruz, en la zona 1 y la Colonia Pista.
3: Es importante mencionarles que en el departamento de Quiché, los trabajos se concentrarán en el municipio de Ixcán, afectando desde las 8 de la mañana hasta las 18 horas. En la aldea Chitalón, El Afán, El Buen Camino, La Trinitaria, San Pedro Los Amates, Santa María Candelaria, Valle de Candelaria y Chalbal, el Valle 1 y el Valle 2 y San Carlos, asimismo El Mirador.
2: Mientras tanto, en el departamento de Petén, las suspensiones de mañana abarcarán en los siguientes municipios: Las Cruces, afectando a la cooperativa Retalteco, Unión Maya Itzá, La Lucha, La Técnica, El Esfuerzo, La Felicidad, Betel y Betania, en el horario de 8 de la mañana hasta las 5 de la tarde. También en el municipio de San José se interrumpirá el fluido eléctrico en las aldeas Corozal, Cruce Dos Aguas, en horario de 9 de la mañana hasta las 4 de la tarde.
3: El cronograma de mantenimiento continuará el viernes 19 de junio en el departamento de Alta Verapaz. Se registrará un corte en el barrio Santa Ana de el municipio de San Cristóbal Verapaz de 9 de la mañana a 17 horas. Mientras tanto, en Petén se afectará el municipio de Flores, interrumpiendo el servicio en la aldea El Remate y los sectores de los hoteles Gringo, Gringo Perdido, y Camino Real de 8 de la mañana a 17 horas y extendiéndose hasta las 18 horas en la aldea Caoba, Porvenir y Socotzal.
2: Mientras tanto, para el día sábado, mucha atención, 20 de junio, se prevén cortes únicamente en el departamento de Alta Verapaz y los municipios afectados serán Chisec, en las aldeas Playitas y Canlech, Fray Bartolomé de las Casas, en barrio La Felicidad, Santa Rosa, La Trinidad, La Feliticia y La Colonia, además San Pedro Carchá, afectando la aldea Sarrachoch, y también la colonia San Francisco, las islas, las suspensiones generales para este día se estarán manejando, decimos, de 7 de la mañana hasta las 8 de... De 7 de la mañana a 8 de la mañana, o sea, una hora. Además, hasta las 5 de la tarde, de 5 a 6 de la tarde, dependiendo de la localidad, según la información que se maneja.
3: Ante los cortes programados informados este día, se orienta a los comercios, centros de salud y familias de la zona mencionada a tomar las previsiones necesarias para evitar pérdidas materiales e inconvenientes en sus actividades cotidianas. Se recuerda que estas interrupciones se realizan exclusivamente dentro de los horarios fijados por la distribuidora. Para cualquier consulta, reporte de variaciones o aclaraciones sobre el servicio, en el Guate mantiene habilitado su número de atención al usuario en el 2385-2222. Repetimos, 2385-2222, a donde usted puede comunicarse por cualquier situación que suceda luego de los horarios establecidos.

0: editorial Notinoticias. ¿Desarrollo sin agua? Una pregunta que Santa Cruz Verapaz debe responder. Las imágenes publicadas esta semana sobre la crisis de agua en Santa Cruz Verapaz deben encender las alarmas no solo de las autoridades locales, sino de toda la región. Un nacimiento de agua que durante décadas abasteció a la población hoy muestra señales evidentes de agotamiento, dejando sin servicio a buena parte del casco urbano y a numerosas comunidades. La situación resulta aún más preocupante cuando observamos que Santa Cruz Verapaz se encuentra en una etapa de crecimiento acelerado. Se habla de nuevos proyectos habitacionales, lotificaciones, condominios y hasta de la posible construcción de un centro comercial. Son inversiones que generan empleo y movimiento económico, pero surge una pregunta fundamental: ¿está preparado el municipio para sostener ese crecimiento con los recursos hídricos disponibles? El agua no puede ser un tema secundario dentro de la planificación del desarrollo. Antes de aprobar nuevas urbanizaciones o grandes proyectos comerciales, es indispensable realizar estudios técnicos serios sobre disponibilidad de agua, capacidad de recarga de los mantos acuíferos y protección de las áreas boscosas que alimentan los nacimientos. No se trata de oponerse al progreso. Todo lo contrario. El verdadero desarrollo es aquel que garantiza calidad de vida para las futuras generaciones. De poco servirá inaugurar centros comerciales o nuevas residencias si dentro de algunos años las familias no tendrán agua suficiente para sus necesidades básicas. La crisis actual también obliga a reflexionar sobre la protección de los bosques. Los propios vecinos señalan que la disminución de lluvias y la pérdida de cobertura forestal podrían estar contribuyendo a la reducción del caudal. Si no se protege la zona de recarga hídrica, el problema podría agravarse con el paso del tiempo. Santa Cruz Verapaz tiene ante sí una gran oportunidad: planificar su crecimiento con responsabilidad. Autoridades, empresarios, desarrolladores, ambientalistas y ciudadanos deben sentarse en una misma mesa para definir qué tipo de municipio desean construir. Porque el desarrollo es importante, pero el agua es indispensable. Y cuando el agua comienza a faltar, el futuro de cualquier comunidad entra en riesgo.
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3: Estamos de vuelta con más información a través de Notinoticias. Capturan a ex prófugo sindicado de violencia. El día de ayer, la Comisaría 52 de la Policía Nacional Civil del Departamento de Baja Verapaz emitió un informe oficial confirmando la aprehensión de un hombre de 51 años de edad, quien era requerido por los órganos jurisdiccionales del país al tener una orden de captura vigente por los delitos tipificados en las leyes de protección de la mujer.
4: De acuerdo con el reporte oficial difundido ayer, precisamente el operativo de seguridad y registro se ejecutó, decimos, en el caserío Chovén. En el lugar, los agentes policiales interceptaron al señor Marcelo, a quien se le notificó el motivo de su detención tras verificar sus datos personales en el sistema informático de la institución.
3: Las autoridades detallaron que contra el detenido existía una orden de aprehensión emanada de forma legal con fecha 23 de julio del año 2025. Dicho requerimiento judicial fue ordenado y girado por el juez de primera instancia penal de delitos de femicidio y otras formas de violencia contra la mujer y violencia sexual del departamento de Baja Verapaz.
4: Tenemos más información a través de Noti Noticias. Ministerio de Ambiente analiza ampliar operación de vertedero hasta por 2 años más. A poco más de 2 meses del cierre programado del vertedero administrado precisamente por la Autoridad para el Manejo Sostenible de la Cuenca y del Lago de Amatitlán, a AMSA. El Ministerio de Ambiente analiza la posibilidad de ampliar el plazo de funcionamiento hasta por 2 años más. La medida surge debido a que varias municipalidades aún no cuentan con alternativas para la disposición final de sus desechos sólidos.
3: Actualmente el vertedero recibe más de 3.000 toneladas de basura al día provenientes de 32 municipios. Autoridades municipales han expresado preocupación por el impacto social y sanitario que podría generar el cierre sin una solución definitiva. Mientras tanto, continúan las mesas técnicas para evaluar opciones y evitar una crisis en el manejo de residuos del área metropolitana.
4: Estamos a 24 minutos de las 14 horas a través de Noti Noticias. Crisis de ordenamiento vial en Cobán. Este día una nueva denuncia ciudadana ha puesto en evidencia el agudo problema de desorden vial y la falta de controles efectivos en el casco urbano del municipio de Cobán del departamento de Alta Verapaz. El incidente más reciente fue registrado precisamente en una de las esquinas de la calle Belice, específicamente entre la primera y la cuarta avenida de la zona 4 en las inmediaciones de un conocido restaurante local en la ruta que conduce hacia el Parque Central La Paz de esta jurisdicción.
3: En el lugar, un vehículo tipo pick-up de color negro y con placas de circulación 220KCT fue captado estacionado de forma totalmente antirreglamentaria. La unidad se encontraba obstaculizando por completo la esquina, posicionada directamente sobre el paso de cebra destinado para la seguridad de los peatones y justo debajo del semáforo vehicular. Con estas acciones, el piloto, que fue captado en flagrancia, se le aplicó la infracción y obligó a otros automovilistas, entre ellos una camionetilla tipo agrícola que circulaba en ese instante, a realizar maniobras peligrosas para poder avanzar, exponiendo la vulnerabilidad de tránsito en un punto de alta carga vehicular donde no se observó la presencia de ningún agente de la Policía Municipal de Tránsito.
4: El hecho ha desatado una intensa ola de comentarios y posturas divididas entre la población cobanera. Por un lado, un sector mayoritario de vecinos expresa su profunda indignación ante lo que califican como una total inoperancia por parte de la Policía Municipal de Tránsito. Además, los denunciantes señalan que mientras las infracciones de tránsito graves ocurren a la vista de todos en el centro de la ciudad, los esfuerzos de los agentes parecen concentrarse de manera desproporcionada al remover a las mujeres comerciantes conocidas como carasteras en resguardar edificios administrativos y descuidando la fluidez vial. Incluso recientemente denunciaron que el problema se extiende precisamente en sectores como la bajada frente al Colegio Cobán, y también donde aseguran que las banquetas han desaparecido por completo para convertirse en parqueos privados.
3: Por otro lado, la discusión ciudadana también apunta hacia la alarmante pérdida de valores cívicos, empatía y cultura vial por parte de los propios conductores. Varios ciudadanos argumentan que el comportamiento irregular de los automovilistas es verdaderamente preocupante, detonante del caos, enfatizando que cualquier persona con licencia de conducir vigente debería respetar las leyes básicas sin necesidad de tener una policía en cada esquina. Asimismo, un sector de la comunidad advirtió sobre la posible politización de estas denuncias en las plataformas digitales, sugiriendo que algunos reportes buscan debilitar la imagen de la comuna, mientras que los administradores de los canales informativos locales sostienen que su único compromiso es dar voz a las quejas de los vecinos que no son escuchados por las autoridades municipales.
4: Ante la proliferación de vehículos estacionados en lugares prohibidos, las normativas de tránsito vigentes recuerdan que las esquinas, los pasos peatonales y las zonas de semáforos son áreas de absoluta restricción. Estacionarse sobre el paso de cebra no solo constituye una infracción o sujeta a severas sanciones y remisiones, sino que pone en riesgo inminente la vida de los peatones al obligarlos a descender a las vías o a la vía asfáltica para cruzar. Se insta a la población automovilística a ejercer una conducción consciente y respetuosa, y a las autoridades competentes a aplicar la ley de forma equitativa para garantizar el orden y la seguridad colectiva en las calles de la cabecera departamental.
3: Y más información: colapsa el acceso terrestre a la isla de Flores. Un colapso de gran magnitud se registró en el puente de relleno que conecta el área urbana de Santa Elena con el área turística de Isla de Flores, en el departamento de Petén. De acuerdo con la cobertura periodística en el lugar de los hechos, como parte de la labor que realiza César Soler, la emergencia se desencadenó tras las intensas lluvias fuertes y corrientes y el persistente oleaje registrado en las últimas horas en el lago Petén Itzá, factores que socavaron gravemente la base de esta área importante, sobre todo siendo una vía de comunicación terrestre.
4: La evaluación visual de los daños confirma una situación crítica de vulnerabilidad de la infraestructura. El asfalto sufrió fracturas y sobre todo provocando el desprendimiento de carriles completos que colapsaron directamente hacia el cuerpo de agua. Asimismo, las barandas metálicas de protección lateral quedaron completamente destruidas, retorcidas y sumergidas en el lado. En el lago, decimos, mientras que un poste del tendido eléctrico colapsó sobre la cinta asfáltica, interrumpiendo los servicios básicos y forzando la colocación y perímetros de seguridad por cintas de precaución y conos de señalización para restringir el paso vehicular.
3: Este miércoles 17 de junio, la indignación de los vecinos y comerciantes ha sido en aumento, mientras delegados municipales y gubernamentales se presentaron al sector para realizar inspecciones visuales, la población ha manifestado un profundo rechazo a lo que consideran un exceso de burocracia. Diversos sectores de la sociedad civil coinciden en que las autoridades insisten en realizar mesas técnicas, análisis y estudios prolongados en el lugar de movilizar de inmediato maquinaria pesada y materiales de mitigación para detener el avance de la erosión.
4: Además, los líderes comunitarios y residentes recuerdan que el diseño original de gaviones y relleno de tierra ha sido históricamente defendiente y sobre todo cuando el nivel del lago recupera su curso natural. Ante esto, la opinión pública exige que se desistan en los remiendos temporales y se planifique la construcción de un puente y sobre todo que sea formal y moderno, tomando en cuenta las referencias de estructuras de gran alcance como el puente del río. Y también los ambientalistas locales alertaron sobre la urgencia de retirar rótulos, vallas y escombros metálicos que también en cuanto a la estructura colapsada para evitar una contaminación mayor que impacte directamente a la fauna del lago del sector de Petén.
3: A esta preocupación se sumó la empresaria y representante del sector turístico, Libby Segura, quien afirmó que el colapso parcial ocurrió y confirma las advertencias que durante meses habían realizado diversos sectores sobre el deterioro de la estructura. Segura aseguró que mantendrá la circulación de vehículos, representa un riesgo inaceptable, y pidió a las autoridades cerrar por completo el paso vehicular sobre el puente mientras se realizan evaluaciones técnicas y trabajos de emergencia.
4: Asimismo, señaló que la prioridad debe ser la protección de vidas humanas y advirtió que nuevas lluvias, tormentas o el incremento de la situación podrían provocar desprendimientos adicionales. La dirigente hizo un llamado a la población, comerciantes, transportistas y autoridades a actuar con unidad y responsabilidad para evitar una tragedia mayor en uno de los accesos más importantes de la cabecera departamental de Petén.
3: Ante el riesgo inminente de nuevos desprendimientos en el puente de acceso a la Isla de Flores, las autoridades de tránsito y de protección civil instan a la población a conducirse con extrema prudencia. Se hace un llamado a los transportistas marítimos y lancheros a mantener tarifas reguladas y justas ante el previsible incremento de la demanda de traslados, garantizando en todo momento el uso de chalecos salvavidas para los usuarios de este destino turístico.
4: Con esta información nos vamos a la siguiente pausa comercial para luego retornar con más información a través de la primera emisión de Noti Noticias.

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2: Estamos de vuelta con más información. Locutores y comunicadores reciben reconocimiento especial en el Día del Padre. En una emotiva iniciativa difundida en redes sociales, varios locutores y comunicadores sociales homenajeados con motivo del Día del Padre. La publicación destaca el papel de los padres que, además de conducir programas de radio y televisión, se convierten cada día en voces que acompañan, informan y entretienen a miles de familias. El reconocimiento resalta que, detrás de cada micrófono, también existen historias de esfuerzo, sacrificio y amor por sus hijos.
3: La imagen inspira o inspirada precisamente en la pasión futbolera que vive también en la Copa del Mundo. Presenta a los comunicadores vistiendo camisetas de distintas selecciones y también simbolizando el espíritu del equipo que caracteriza tanto al deporte como a la familia. El mensaje concluye recordando que para muchos

0: fiscalías y dependencias administrativas de la institución. De acuerdo con reportes conocidos este martes, algunos fiscales señalan que aún existe incertidumbre sobre los nombramientos y cambios en las determinadas jefaturas, situación que ha generado dificultades en la coordinación de algunas labores.
1: Analistas consideran que todo proceso de reestructuración institucional requiere tiempo para consolidarse y establecer nuevos mecanismos, además de comunicación. Por su parte, el Ministerio Público mantiene que los cambios buscan fortalecer la gestión interna y mejorar la capacidad operativa de la institución mientras continúan los procesos administrativos relacionados con la reorganización.
0: Más de 56,000 denuncias por estafas digitales. El Ministerio Público de Guatemala informó que en los últimos 3 años se han recibido más de 56,000 denuncias por estafas digitales, aunque las autoridades reconocen que la cifra real podría ser mayor, ya que muchas víctimas optan por no denunciar los casos que incluyen suplantación de identidad, fraude de criptomonedas, monedas virtuales que se usan en internet, perfiles falsos en redes sociales y el uso indebido de servicios bancarios. El problema se agrava porque el país aún no cuenta con una legislación específica para perseguir los delitos informáticos, lo que dificulta la investigación y sanción de los responsables.
1: Durante una situación en el Congreso, representantes del Ministerio Público explicaron que las investigaciones enfrentan obstáculos porque muchas conductas denunciadas no encajan en una sola figura penal y suelen involucrar varios delitos al mismo tiempo. Además, señalaron que la falta de mecanismos internacionales de cooperación limita el seguimiento de casos que trascienden las fronteras. El Banco de Guatemala y la Superintendencia aprovechan también, y sobre todo la Superintendencia de Bancos advirtieron que los fraudes digitales evolucionaron constantemente y que los delincuentes aprovechan nuevas herramientas tecnológicas para engañar a los usuarios, lo que obliga a reforzar la prevención y la educación digital.
0: Las autoridades coinciden en que la prevención es clave, ya que muchos de los fraudes ocurren cuando los usuarios comparten información confidencial o descargan aplicaciones fraudulentas. Por ello, se destacó la necesidad de aprobar una ley de ciberseguridad que dote al país de herramientas modernas para investigar y sancionar los delitos informáticos, además de mejorar las coordinaciones entre instituciones. La crítica central es que mientras Guatemala no cuente con un marco legal sólido, los delincuentes seguirán aprovechando vacíos normativos para operar con impunidad en el mundo digital.
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1: La analista climática Ana Pérez del Instituto Nacional de Sismología, Vulcanología, Meteorología e Hidrología nos brinda la información climática para este día miércoles 17 de este mes de junio a nivel nacional. Escuchemos los detalles.
3: Desde el Centro de Análisis y Pronósticos de INSIBUME, presentamos las condiciones del tiempo para este 17 de junio de 2026. La circulación del viento y el ingreso de humedad desde el Océano Pacífico podrían favorecer lluvias en horas de la tarde y noche sobre algunos sectores del país. También se espera que continúen las temperaturas cálidas sobre la mayor parte del territorio nacional. Los modelos meteorológicos reflejan acumulados altos de lluvia sobre Occidente, Altiplano Central y Boca Costa, sin descartar lluvias en otros sectores del país. Las temperaturas máximas más elevadas se presentarán al norte y sur del territorio nacional. En Occidente y Altiplano Central, las temperaturas se mantendrán cálidas también, aunque no con valores por fuera de lo normal. En Occidente, las máximas podrían mantenerse entre los 24 y 26 grados y en Altiplano Central entre los 26 y 28. De acuerdo al análisis realizado en INSIBUME, se esperan lluvias acompañadas de actividad eléctrica sobre Boca Costa, Occidente, Altiplano Central durante el día. Al sur del territorio nacional podrían presentarse nublados y en el resto del país se esperan nubosidad dispersa que podría alternarse con algunos nublados parciales. Durante la

0: noche las lluvias se concentrarán en las regiones al sur del país y no se descartan lluvias importantes principalmente sobre sectores al sureste en departamentos como Jutiapa, Chiquimula y Santa Rosa. En el resto del territorio nacional se mantendrá nubosidad dispersa durante la noche. El sol salió a las 5 horas con 34 minutos y se ocultará a las 18 horas con 33 minutos. Le recomendamos tomar las precauciones necesarias ante las lluvias previstas, ya que las condiciones atmosféricas son favorables para la formación de tormentas locales severas, con abundante lluvia, viento fuerte y posible caída de granizo, especialmente en sectores montañosos. Además de mantenerse atentos a la información oficial publicada en redes sociales y página web de Insibume. 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
2: 13 horas con 55 minutos y lo comentamos en el deporte. Lionel Messi hace historia con triplete e iguala récord mundial de goles en Copas del Mundo. Lionel Messi volvió a escribir una página dorada en la historia de los mundiales al marcar 3 goles en la victoria de Argentina por 3-0 frente a Argelia. Con este triplete, el astro decimos argentino alcanzó 16 goles en Copas del Mundo e igualó la marca histórica del alemán Miroslav Klose como máximo anotador en la historia de los mundiales.
3: El encuentro disputado ante un estadio completamente lleno mostró una vez más la calidad y liderazgo del capitán argentino, quien fue ovacionado por miles de aficionados. La actuación de Messi no solo permitió la albiceleste iniciar con paso firme la defensa de su título mundial, sino que también alimenta las expectativas de los seguidores que sueñan con verlo o convertirse nuevamente en el máximo goleador histórico absoluto de la Copa del Mundo.
2: Y más información de fútbol a nivel nacional. Comunicaciones refuerza su ataque. El Club de Comunicaciones Fútbol Club afirmó la incorporación del delantero guatemalteco Nelson Iván García, quien regresa a la institución crema para la temporada 2026-2027. El atacante de 27 años llega como un agente libre tras finalizar su contrato con Deportivo Guastatoya, equipo en el que jugó desde el año 2023. Dentro de ello, es importante mencionarles que donde se consolidó como pieza clave en el esquema ofensivo, su regreso representa una nueva oportunidad en el club donde se formó como futbolista.
3: La directiva crema apuesta por García para fortalecer el ataque de cara al torneo Apertura 2026 en un proceso de renovación impulsado por el técnico Marco Antonio Figueroa, quien ha solicitado varias incorporaciones con el objetivo de conformar un plantel competitivo. El delantero pasó con la camiseta blanca para firmar su contrato en un movimiento que busca devolver protagonismo al equipo en la próxima campaña.
2: Con esta contratación, García se suma a una lista de refuerzos que incluye a Tewinder Bradley, de igual manera a Brian Castañeda, Kevin Grijalva, Jonathan Moncada de Nicaragua y Diego Santis. Comunicaciones continúa reforzando su plantilla con miras a recuperar su plantel histórico en la Liga Nacional de Guatemala, donde las exigencias de resultados y títulos es cada vez mayor.

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Con esto cerramos una edición más de Noticias. Agradecemos y sobre todo gracias por informarse con nosotros desde los departamentos de Petén, Alta Verapaz y Baja Verapaz. Sigan en sintonía de las estaciones que conforman Corporación Radial del Norte. Muy buenas tardes.

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2: Dos de la tarde con un minuto.
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0: 2 de la tarde con 32 minutos.
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0: 3 de la tarde con un minuto.
1: 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Un padre puede ser una voz de consejo, una mano firme o simplemente un abrazo cuando más se necesita. 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

0: de la tarde con 31 minutos.
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0: 4 de la tarde con un minuto.
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0: 4 de la tarde con 33 minutos.
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0: llegamos al final de mi turno, pero la buena música sigue aquí en Savana Estéreo 100.1 FM, la potente. Gracias por acompañarme. Nos escuchamos pronto.
1: 5 de la tarde en punto.
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1: Muy buenas tardes, esto es Noti Noticias, las noticias que marcan el acontecer regional, nacional e internacional. Llegan a ustedes con la fuerza de tres potentes medios de comunicación: para Petén por Sabana Estéreo en 100.1, para el departamento de Baja Verapaz a través de Salamá Estéreo 91.5 y en Alta Verapaz a través de Estéreo Hits 96.7, para el mundo entero en línea a través del www.estereohits967.com y en Facebook. Búsquenos como Noti Noticias. Iniciamos con los titulares para la presente emisión. Bienvenidos.
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1: Colapso parcial del acceso terrestre a Isla de Flores obliga a iniciar trabajos de emergencia. Camión de carga se impotra contra paredón en San Gabriel. Pasuj bloquea paso hacia Rabinal. Guatemalteco condenado a 78 meses de prisión en Estados Unidos por liderar red de tráfico de armas. El Comunicaciones refuerza su ataque con Nelson Iván García para la apertura 2026. Estas y otras noticias a través de la segunda emisión de Noti Noticias por las estaciones que conforman Corporación Radial del Norte.

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1: Iniciamos con el detalle de la información a través de la segunda emisión de Noti Noticias. Menor de 4 años muere atropellado. Este día el Cuerpo de Bomberos Municipales Departamentales del municipio de Santa Catalina La Tinta informó precisamente sobre un fatídico hecho precisamente que se registró en las últimas horas en la vía pública de la aldea Chabacal 1 en la jurisdicción del referido municipio, atendiendo el llamado de auxilio desesperado de los comunitarios. Paramédicos a bordo de la unidad de emergencia RD-91 se desplazaron de inmediato hacia el sector indicado. Al llegar al punto y proceder a evaluar al niño identificado por sus familiares como Jonathan Otoniel Max Chu, de tan solo 4 años de edad, los socorristas confirmaron que lamentablemente ya no presentaba signos vitales, determinándose que el deceso se produjo de forma instantánea a causa de un trauma cráneoencefálico severo. Según los datos recabados en la escena por parte de los cuerpos de socorro, los familiares explicaron que el pequeño fue embestido de forma violenta por un vehículo tipo pick-up. Tras provocar el percance, el conductor involucrado decidió darse a la fuga con rumbo desconocido en el lugar de, bueno, decimos, en lugar de detener la marcha para prestar el auxilio correspondiente. Tras confirmarse el fallecimiento, el personal del casco rojo resguardó el área y coordinó la llegada de los elementos de la Policía Nacional Civil y peritos del Ministerio Público, quienes este día quedaron a cargo de las diligencias de rigor. Daños fuertes en vivienda tras vientos. Este día, delegados de la Coordinadora Nacional para la Reducción de Desastres oficializaron el informe de atención a la emergencia registrada en el norte del país, específicamente en Caserío San Pedro del municipio de San José Petén. La institución dio a conocer los resultados de evaluaciones de campo tras recibir las alertas de los comunitarios sobre los daños en el sector. El hecho destructivo ocurrió horas antes, cuando un repentino violento ventarrón azotó la localidad, cuyas ráfagas de gran velocidad arrancaron de manera total la cubierta de una residencia. Según los datos consolidados presentados este día por las autoridades, el fenómeno climático dejó la vivienda en una condición de alta vulnerabilidad. En la evaluación visual de la infraestructura se constató que la fuerza del aire dobló, desprendió y acumuló las láminas de zinc sobre los costaneros de madera. El incidente expuso por completo el interior del inmueble, cuyas paredes combinan block y madera, afectando los enseres domésticos de la familia. Ante la gravedad del suceso, el personal de primera respuesta concluyó este día el proceso de evaluación de daños y análisis de necesidades, herramienta fundamental para agilizar la entrega de ayuda humanitaria y materiales de construcción para los damnificados.
2: Se recomienda a los vecinos asegurar firmemente las estructuras de los techos con las tornilleras y los soportes adecuados para resistir los fuertes vientos que suelen acompañar a las tormentas locales. Asimismo, se insta a reportar inmediatamente cualquier incidente a los líderes comunitarios o a las autoridades municipales para activar de forma oportuna los protocolos de asistencia y resguardo familiar.
1: Estamos a las 17:12 a través de la segunda emisión de Noti Noticias. Motociclista herido en accidente. Este día, el Cuerpo de Bomberos Voluntarios del municipio de Táctica Alta Verapaz emitió un informe oficial sobre la asistencia prehospitalaria brindada a una víctima de accidente de tránsito en la ruta principal. El percance vial se registró en las últimas horas en el kilómetro 163 de la ruta Las Verapaces, específicamente en las inmediaciones de una estación de gasolina, decimos, en la localidad de Pantín, en el departamento de Baja Verapaz.
2: De acuerdo con el informe de los socorristas, las llamadas de alerta ingresaron a la estación reportando a una persona herida sobre la cinta asfáltica. Por causas que aún no han sido establecidas, el conductor de una motocicleta, un hombre de aproximadamente 25 años de edad, perdió por completo el control de su vehículo de 2 ruedas, lo que provocó que terminara derrapando sobre la violenta cinta asfáltica.
1: Paramédicos del casco negro se desplazaron de inmediato al lugar a bordo de la unidad de emergencia 1572. Al evaluar al paciente, los técnicos en urgencias médicas constataron que presentaba múltiples golpes y laceraciones en distintas partes del cuerpo, además de una herida abierta y una posible fractura en la muñeca de la mano derecha. Tras de recibir las maniobras de estabilización en el punto del accidente, el conductor fue trasladado hacia el Hospital Regional de Cobán Alta Verapaz, donde quedó ingresado para su atención médica correspondiente.
2: Se recuerda a los motociclistas sobre la necesidad de respetar los límites de velocidad permitidos, utilizar siempre el casco protector debidamente asegurado y evitar maniobras de adelantamiento en curvas pronunciadas. Asimismo, se recuerda la importancia de verificar el estado de los neumáticos, ya que el asfalto de esta ruta suele presentarse con condiciones de alta peligrosidad por humedad o residuos de aceite.
1: Más información a través de Noti Noticias. Noticias de interés a través de la segunda emisión coordinan evaluación de desastres. Este día la Coordinadora Nacional para la Reducción de Desastres emitió un informe sobre las acciones de asistencia técnica e institucional implementadas en la colonia Chicuchtín, ubicada en el municipio de Cubulco del departamento de Baja Verapaz, a raíz de un incidente provocado por las condiciones climáticas.
2: El evento meteorológico adverso ocurrió previamente cuando ráfagas de viento de gran intensidad azotaron con violencia a la colonia Chicuchtín, ensañándose principalmente contra una infraestructura habitacional del sector. De acuerdo con las inspecciones del campo realizadas por los delegados de la UGAM, los daños materiales en el inmueble son de consideración. La fuerza del viento levantó y partió y retorció por completo las láminas de zinc del techado, los cuales presentaban avanzado estado de corrosión, dejando al descubierto los cuartos de la vivienda.
1: La evaluación técnica detalla que el colapso de la cubierta dejó las habitaciones totalmente desprotegidas ante la intemperie. Camas, colchones y también pertenencias personales de los damnificados quedaron completamente expuestos al aire libre bajo los restos de la estructura de madera y las paredes de adobe que cedieron principalmente ante el impacto del viento.
2: Con esta información hacemos una pausa comercial. Enseguida retornamos con más información.

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3: 17 horas con 18 minutos, estamos de vuelta con más información a través de Noti Noticias. Adolescente embestido por otro motorista. Este día el Cuerpo de Bomberos Municipales Departamentales del municipio de La Tinta en el departamento de Alta Verapaz hizo público el informe de atención prehospitalaria brindado a un menor de edad que resultó herido en un hecho de tránsito. El percance ocurrió recientemente a la altura del kilómetro 232 de la ruta nacional 7E, conocida como la ruta al Polochic. Justamente en la entrada principal hacia el caserío Saquina, en jurisdicción del referido municipio.
4: Las unidades de emergencia se desplazaron de inmediato al lugar tras recibir las llamadas de alerta de los comunitarios. En el punto, los socorristas evaluaron al adolescente Wilfredo Caal, de 17 años de edad, originario y residente de la aldea Paparjá de La Tinta. Según el diagnóstico presentado este día por los paramédicos, el joven presentaba una posible fractura en la extremidad inferior izquierda, además de golpes contusos y diversas laceraciones en la mano derecha. Las versiones preliminares del incidente detallan que el menor se conducía a bordo de su motocicleta cuando fue impactado de forma violenta por otro motorista, lo que provocó que cayera aparatosamente sobre la cinta asfáltica.
3: Tras aplicar las maniobras de estabilización e inmovilización en la escena del accidente, el personal del casco rojo a bordo del paciente abordó al paciente en la ambulancia identificada con el número de orden RD91, trasladándolo de urgencia hacia el Hospital Distrital de La Tinta.
4: Tenemos más información. Paso bloqueado en la ruta hacia el municipio de Rabinal. Esta tarde se reportó un accidente de tránsito y, por supuesto, mantiene bloqueado el paso vehicular en la ruta que conduce hacia el municipio de Rabinal, a la altura de la cumbre de San Gabriel Pazuj, en jurisdicción del municipio de San Miguel Chicaz del departamento de Baja Verapaz. De acuerdo con la información compartida por conductores que transitaban por el sector, un camión de carga pesada se empotró contra un paredón recoso luego de sufrir un percance en una de las curvas de este tramo carretero. El incidente ocurrió después del cruce de San Gabriel, un punto que históricamente ha sido señalado por usuarios de la ruta como una zona de alto riesgo debido a sus curvas pronunciadas y las limitadas condiciones de visibilidad.
3: El impacto provocó el bloqueo de la vía, afectando la circulación vehicular y generando complicaciones para quienes se desplazaban entre San Miguel Chicaj, Rabinal y otros municipios de la región. Hasta el momento no se ha informado oficialmente sobre las personas heridas ni sobre el tiempo estimado para la habilitación del paso.
4: Transportistas y vecinos reiteraron su preocupación por la peligrosidad de este tramo, señalando que los accidentes son recurrentes debido a la estrechez de la carretera y las condiciones de terreno. Algunos usuarios consideran necesario una intervención de infraestructura que permite ampliar las curvas más críticas para facilitar el tránsito seguro del transporte pesado.
3: Y Y continuando con más información, cortes programados de energía eléctrica. La empresa distribuidora de energía eléctrica en el Guate emitió este día un comunicado oficial con el objetivo de informar a la población de la región norte sobre una serie de mantenimientos programados en la red de distribución. Estos trabajos se realizarán con el fin de introducir mejoras en la calidad del servicio técnico y ampliar la red actual. La empresa aclaró este día que las suspensiones comenzarán a aplicarse a partir de mañana jueves 18 de junio, extendiéndose durante el fin de semana en diferentes horarios y comunidades específicas. Para el día de mañana jueves 18 de junio, los cortes afectarán de manera simultánea a 3 departamentos de la región.
4: En el departamento de Alta Verapaz se interrumpirá el servicio en Chisec, específicamente en la aldea Semash, de 8 de la mañana a 5 de la tarde. Asimismo, en el municipio de Fray Bartolomé de las Casas, el suministro se suspenderá de 8 de la mañana a 6 de la tarde. En el sector de la calle del barrio San José, el edificio nuevo de la municipalidad, así como en los barrios Santa Rosa, Colonia Felicidad, Santa Cruz, la zona 1 y Colonia La Pista.
3: En el departamento de Quiché, los trabajos se concentrarán en el municipio de Ixcán, afectando desde las 8 de la mañana hasta las 18 horas. En la aldea Chitalón, El Afán, El Buen Camino, La Trinitaria, San Pedro Los Amates, Santa María Candelaria, Valle de Candelaria 2, Chalbal, El Valle 1 y 2 y San Carlos, y asimismo El Mirador.
4: En el departamento de Petén, las suspensiones de mañana abarcarán el municipio de Las Cruces, afectando a las cooperativas Retalteco, Unión Maya Itzá, La Lucha, La Técnica, El Esfuerzo, La Felicidad, Betel y Betania, de 8 de la mañana a 5 de la tarde. También en el municipio de San José se interrumpirá el fluido eléctrico en las aldeas Corozal, El Cruce 2, Aguas o Cruce Dos Aguas, en horario de 9 de la mañana hasta las 4 de la tarde.
3: El cronograma de mantenimiento continuará el viernes 19 de junio en el departamento de Alta Verapaz. Se registrará un corte en el barrio Santa Ana de San Cristóbal Verapaz a eso de las 9 de la mañana hasta las 17 horas. Mientras tanto, en Petén afectará el municipio de Flores, interrumpiendo el servicio en la aldea El Remate y los sectores de los hoteles Gringo Perdido, así como Camino Real. Esto ha sido programado a partir de las 8 de la mañana y se prevé retornar con el servicio de energía eléctrica a partir de las 17 horas y extendiéndose posiblemente hasta las 18 horas dentro de ese lapso de tiempo que se da siempre en el retraso de el retorno de la energía eléctrica. Asimismo, se afectará a las aldeas Caoba, Porvenir y Socotzal.
4: Finalmente, para el próximo sábado 20 de junio, se prevén cortes únicamente en el departamento de Alta Verapaz y los municipios afectados serán Chisec, las aldeas Playitas y Canlech, Fray Bartolomé de las Casas, en barrios La Felicidad, Santa Rosa, La Trinidad, La Felitis, La Fesiltica y La Colonia, además San Pedro Carchá, afectando la aldea Sarrachoch y las Colonia San Francisco y las Islas. Las suspensiones generales para este día se manejarán de los rangos siguientes: de 7 u 8 de la mañana hasta las 5 o 6 de la tarde, dependiendo de la localidad.
3: Ante los cortes programados informados este día, se orienta a los comercios, centros de salud y familias de las zonas mencionadas a tomar las previsiones necesarias para evitar pérdidas materiales o inconvenientes en sus actividades cotidianas. Se recuerda que estas interrupciones se realizan exclusivamente dentro de los horarios fijados por la distribuidora. Para cualquier consulta, reporte de variaciones o aclaraciones sobre el servicio de Energuate, mantiene habilitado su número de atención al usuario 2385-2222.

0: Editorial Noti Noticias. ¿Desarrollo sin agua? Una pregunta que Santa Cruz Verapaz debe responder. Las imágenes publicadas esta semana sobre la crisis de agua en Santa Cruz Verapaz deben encender las alarmas no solo de las autoridades locales, sino de toda la región. Un nacimiento de agua que durante décadas abasteció a la población hoy muestra señales evidentes de agotamiento, dejando sin servicio a buena parte del casco urbano y a numerosas comunidades. La situación resulta aún más preocupante cuando observamos que Santa Cruz Verapaz se encuentra en una etapa de crecimiento acelerado. Se habla de nuevos proyectos habitacionales, lotificaciones, condominios y hasta de la posible construcción de un centro comercial. Son inversiones que generan empleo y movimiento económico, pero surge una pregunta fundamental: ¿está preparado el municipio para sostener ese crecimiento con los recursos hídricos disponibles? El agua no puede ser un tema secundario dentro de la planificación del desarrollo. Antes de aprobar nuevas urbanizaciones o grandes proyectos comerciales, es indispensable realizar estudios técnicos serios sobre disponibilidad de agua, capacidad de recarga de los mantos acuíferos y protección de las áreas boscosas que alimentan los nacimientos. No se trata de oponerse al progreso. Todo lo contrario. El verdadero desarrollo es aquel que garantiza calidad de vida para las futuras generaciones. De poco servirá inaugurar centros comerciales o nuevas residencias si dentro de algunos años las familias no tendrán agua suficiente para sus necesidades básicas. La crisis actual también obliga a reflexionar sobre la protección de los bosques. Los propios vecinos señalan que la disminución de lluvias y la pérdida de cobertura forestal podrían estar contribuyendo a la reducción del caudal. Si no se protege la zona de recarga hídrica, el problema podría agravarse con el paso del tiempo. Santa Cruz Verapaz tiene ante sí una gran oportunidad: planificar su crecimiento con responsabilidad. Autoridades, empresarios, desarrolladores, ambientalistas y ciudadanos deben sentarse en una misma mesa para definir qué tipo de municipio desean construir. Porque el desarrollo es importante, pero el agua es indispensable. Y cuando el agua comienza a faltar, el futuro de cualquier comunidad entra en riesgo.
1: Diecisiete horas con 28 minutos. Ministerio de Ambiente analiza ampliar operaciones de vertedero de AMSA hasta por 2 años más. A poco más de 2 meses del cierre programado del vertedero administrado por la Autoridad para el Manejo Sustentable de la Cuenca y del Lago Amatitlán, AMSA, el Ministerio de Ambiente analiza la posibilidad de ampliar el plazo de funcionamiento hasta por 2 años más. La medida surge debido a varias municipalidades que aún no completan este tema de los residuos o desechos sólidos. Aún no cuentan con alternativas para la disposición final de sus desechos sólidos. Actualmente el vertedero recibe más de 3.000 toneladas de basura al día, provenientes de 32 municipios. Autoridades municipales han expresado preocupación por el impacto social y sanitario que podría generar el cierre sin una solución definitiva. Mientras tanto, continúan las mesas técnicas para evaluar opciones y evitar una crisis en el manejo de residuos en el área metropolitana.
2: Tenemos más información a través de Noti Noticias. Crisis de ordenamiento vial en Cobán. Una nueva denuncia ciudadana expuso el problema de desorden vial en Cobán Alta Verapaz, específicamente en la calle Belice, en la zona 4, entre la primera y cuarta avenida. En el lugar, un pick-up negro con placas particulares 220KCT fue captado estacionado de manera antirreglamentaria, bloqueando por completo la esquina y el paso peatonal justo debajo del semáforo. Esta infracción obligó a otros conductores, como una camioneta agrícola que circulaba en ese momento, a realizar maniobras peligrosas en un punto de alta carga vehicular, donde no se observó presencia de agentes de tránsito.
1: El hecho generó indignación entre vecinos, quienes criticaron la inoperancia de la Policía Municipal de Tránsito, señalando que mientras las infracciones graves ocurren en pleno centro de la ciudad, los agentes concentran sus esfuerzos en remover a las comerciantes conocidas como las canasteras o en custodiar edificios administrativos descuidados y descuidando la fluidez vial. Además, denunciaron que en sectores como la bajada frente al Colegio Cobán, las banquetas han desaparecido al convertirse en parqueos privados.
2: Por otro lado, la discusión también se centró en la pérdida de valores cívicos y cultura vial de los propios conductores. Ciudadanos argumentaron que el comportamiento irresponsable de los automovilistas es verdadero retonante de caos, recordando que cualquier persona con licencia vigente deberá respetar las normas básicas sin necesidad de tener una autoridad o la presencia de la policía en cada esquina. En este señalamiento busca resaltar la responsabilidad individual en la convivencia vial, principalmente en las zonas de Cobán.
1: Al mismo tiempo, algunos sectores advirtieron sobre la posible politización de las denuncias en redes sociales, sugiriendo que ciertos reportes buscan debilitar la imagen de la comuna. Sin embargo, los administradores de los canales informativos locales aseguraron que su único compromiso es dar voz a las quejas de los vecinos que no son escuchados por las autoridades municipales, defendiendo la legitimidad de las denuncias. Finalmente, la normativa de tránsito recuerda que las esquinas, pasos peatonales y zonas de semáforos son áreas de absoluta restricción. Estacionarse sobre un paso de cebra no solo constituye una infracción sujeta a sanciones, sino que pone en riesgo la vida de los peatones al obligarlos a cruzar sobre la vía asfáltica. Se hace un llamado a los conductores a ejercer una conducción consciente y respetuosa y a las autoridades a aplicar la ley de manera equitativa para garantizar el orden y la seguridad en las calles de Cobán. Con esta información hacemos una nueva pausa comercial. Enseguida retornamos con más información a través de Noti Noticias.

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1: En este Día del Padre, Noti Noticias extiende un afectuoso saludo a todos los padres de las Verapaces, Petén, Guatemala y del mundo. Hoy rendimos homenaje a estos hombres que con esfuerzo, trabajo, consejo y ejemplo construyen el futuro de sus familias. A los padres que madrugan para llevar el sustento al hogar, a quienes se educan con valores, acompañan en los momentos difíciles y celebran cada logro de sus hijos. Reconocemos también a quienes ya no están físicamente, pero dejaron una huella imborrable de amor, responsabilidad y dedicación en sus familias. Que este día sea una oportunidad para agradecerles, abrazarlos y recordarles cuánto significan en nuestras vidas. Desde Noti Noticias reciban nuestro reconocimiento y gratitud. ¡Feliz día!

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2: Tenemos más información. Inicia trabajos de emergencia en el acceso a la isla de Flores. El Ministerio de Comunicaciones, Infraestructura y Vivienda inició este miércoles trabajos de emergencia en el acceso principal a la isla de Flores, Petén, tras el colapso parcial del puente de relleno que conecta Santa Elena con este, movilizados para realizar precisamente con este importante destino turístico. Decimos, desde tempranas horas, personal técnico y maquinaria pesada fueron movilizados para realizar limpieza de escombros, evaluación estructural y estabilización preliminar del terreno, con el fin de conectar la erosión y reducir riesgos para peatones y conductores.
3: La emergencia se originó después de varios días de intensa lluvia y oleaje en el lago Petén Itzán, que socavaron la base de la estructura. Como consecuencia, parte del asfalto se fracturó y cayó al lago. Las barandas de protección quedaron destruidas y un poste eléctrico resultó dañado, obligando a restringir el paso en el área afectada. La presencia de maquinaria fue recibida como una respuesta esperada por la población, que había manifestado su preocupación por el deterioro de la vía.
2: Sin embargo, vecinos y comerciantes, representantes del sector turístico, advirtieron que las acciones de emergencia deben complementarse con una solución definitiva. Señalaron que el sistema de relleno y gaviones presentan vulnerabilidades recurrentes cuando aumentan los niveles del lago, por lo que consideran indispensable un proyecto de infraestructura de mayor alcance que garantice seguridad y funcionalidad a largo plazo.
3: Entre las voces que demandan medidas más contundentes destacan la empresaria turística Livy Segura, quien recordó que desde hace meses se venía alertando sobre el deterioro progresivo de la estructura, solicitando priorizar la protección de vidas humanas y evaluar el cierre total del paso vehicular mientras se ejecutan los trabajos de estabilización y se determina el estado real de la vía.
2: Estamos a 23 minutos de las 18 horas. Transporte acuático se convierte en alternativa temporal para ingresar a la isla de Flores ante problemas en el acceso terrestre. La crisis que enfrenta el acceso a la isla de Flores está dejando varias lecciones, mientras continúan las dificultades derivadas de los problemas en el relleno o el puente relleno. Decenas de vecinos y visitantes han comenzado a utilizar el transporte acuático como alternativa para movilizarse.
3: Los lancheros están prestando un servicio que permite mantener la comunicación con la isla y naturalmente obtienen ingresos para este trabajo. Sin embargo, esta situación no debe verse como una solución permanente, sino como una respuesta temporal ante una emergencia.
2: Flores es uno de los principales destinos turísticos de Guatemala y su conectividad no puede depender de medidas improvisadas. La prioridad debe ser precisamente garantizar la seguridad y la movilidad de la población mediante una pronta solución a los problemas de infraestructura que afecta el acceso terrestre.
3: Mientras tanto, la solidaridad de quienes brindan transporte alternativo ayuda a reducir el impacto de la crisis, pero también recuerda la importancia de invertir oportunamente en el mantenimiento de obras estratégicas para evitar que una emergencia termine afectando a toda una región.
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2: Tenemos más información a través de Noti Noticias. Hoy, 17 de junio, se celebra en Guatemala el Día del Padre, una fecha fija que cada año reúne a las familias para reconocer y agradecer la labor de los papás. Escuchemos la siguiente cápsula conmemorativa que nos ha preparado nuestra compañera Jocelyn Tull. Noti Noticias.
4: es importante. La celebración del Día del Padre en Guatemala tiene sus raíces en una tradición estadounidense que data de 1910, cuando una mujer llamada Sonora Smart Dodd impulsó el homenaje a su padre, un granjero y veterano de guerra que crió a sus 6 hijos tras quedar viudo. Esta idea fue tomada con fuerza y en 1972, el entonces presidente de los Estados Unidos, Richard Nixon, firmó una ley que establecía la celebración de los padres cada tercer domingo de junio. Ese mismo año, Guatemala adoptó oficialmente esta conmemoración. La primera vez que se celebró en el país coincidió con un domingo 17 de junio, que por esa razón, tanto Guatemala como El Salvador mantienen esa fecha fija en el calendario. Cada 17 de junio, los guatemaltecos honran a sus padres, pero también los tíos, abuelos, padrastros o padres adoptivos que cumplen el rol de figura paterna en la familia. Esta fecha busca reconocer el esfuerzo, la dedicación y el papel fundamental que los padres tienen en la crianza, educación, protección y sostenimiento del hogar. En los centros educativos es común que los niños elaboren manualidades y participen en actos artísticos para obsequiar a sus padres. Además, muchas familias aprovechan para reunirse para compartir una comida y consentir a esos seres tan importantes en la vida de todos. Es importante aclarar que, aunque el Día del Padre es una fecha muy arraigada en la cultura guatemalteca, no es un día de asueto oficial reconocido por la ley de manera generalizada. Esto significa que, a diferencia de otras celebraciones, los padres trabajadores no tienen garantizado el día libre con goce de salario, a menos que sus empleadores decidan otorgárselos voluntariamente. No obstante, la falta de un descanso obligatorio no disminuye el cariño y el reconocimiento que los guatemaltecos expresan a sus padres en esta fecha tan especial. 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
3: Lionel Messi hace historia con tripleta e igualará récord mundial de goles en la Copa del Mundo. Lionel Messi volvió a escribir una página dorada en la historia de los mundiales al marcar 3 goles en la victoria de Argentina por 3-0 frente a Argelia. Con este triplete, el astro argentino alcanzó los 16 goles en la Copa del Mundo e igualó la marca histórica del alemán Miroslav Klose como máximo anotador en la historia de los mundiales.
2: El encuentro disputado ante un estadio completamente lleno mostró una vez más la calidad y liderazgo del capitán argentino, quien fue ovacionado por miles de aficionados. La actuación de Messi no solo permitió a la albiceleste iniciar con paso firme la defensa de su título mundial, sino que también alimenta la expectativa de los seguidores que sueñan con verlo y convertirse en el máximo goleador histórico absoluto en la Copa del Mundo.
3: Comunicaciones refuerza su ataque. El Club Comunicaciones Fútbol Club confirmó la incorporación del delantero guatemalteco Nelson Iván García, quien regresa a la institución crema para la temporada 2026-2027. El atacante de 27 años de edad llega como un agente libre tras finalizar su contrato con el Deportivo Guastatoya, equipo en el que jugó desde el 2023 y donde se consolidó como pieza clave en la esquema ofensiva. Su regreso representa una nueva oportunidad en el club donde se formó como futbolista.
2: La directiva crema apuesta por García para fortalecer el ataque de cara al torneo 2026, en un proceso de renovación impulsado por el técnico Marco Antonio Figueroa, quien ha solicitado varias incorporaciones con el objetivo de formar un plantel competitivo. El delantero pasó con la camiseta blanca para firmar su contrato en un movimiento que busca devolver protagonismo al equipo en la máxima campaña.
3: Con esta contratación, García se suma a una lista de refuerzos que incluye a De Winder Bradley, Brian Castañeda y Kevin Grijalva, Jonathan Moncada de Nicaragua y Diego Santis. Comunicaciones continúa reforzando su plantilla con miras a recuperar su plantel histórico en la Liga Nacional de Guatemala, donde la exigencia de resultados y títulos es cada vez mayor.
2: Seguimos con más información. La Liga Nacional definirá formato del torneo Apertura 2026. La Liga Nacional de Fútbol de Guatemala convocó a todos los clubes que participarán en esta temporada 2026-2027 para celebrar la Asamblea General Ordinaria programada para el viernes 19 de junio a las 3 de la tarde en el Salón de Usos Múltiples de la Federación Nacional de Fútbol, ubicado en la zona 15 de la capital. En esta reunión se discutirán aspectos clave de la organización del torneo Apertura 2026, incluyendo la aprobación de fechas oficiales, la calendarización de la fase de clasificación y las instancias finales en Guatemala.
3: La planificación también deberá tomar en cuenta la participación internacional de Antigua, GFC, Municipal, Deportivo Misco y Xelajú Mario Camposeco, equipos que representarán a Guatemala en la Copa Centroamericana de la Confederación de Norteamérica, Centroamérica y el Caribe de Fútbol. Además, estarán representando los recientes ascensos como Suchitepéquez y Deportivo San Pedro, quienes se suman a la máxima categoría del fútbol nacional.
2: Uno de los temas que genera mayor expectativa es precisamente la posible modificación del formato de competencia. Se han planteado que podría regresar el sistema en el que 6 equipos clasifican a la fase final, con los 2 primeros lugares avanzando directamente a semifinales.
3: Sin embargo, cualquier cambio deberá ser discutido y aprobado por los clubes durante la asamblea. La decisión será determinar para definir el rumbo de la próxima temporada en un contexto donde la afición exige mayor competitividad y transparencia en la organización del campeonato. Con esta información hacemos una nueva pausa comercial. Quédese con nosotros, que al volver le tenemos más información de su interés.

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2: En este Día del Padre, Notinoticias extiende un afectuoso saludo a todos los padres de las Verapaces, Petén, Guatemala y del mundo. Hoy rendimos homenaje a estos hombres que con esfuerzo, trabajo, consejo y ejemplo construyen el futuro de sus familias. A los padres que madrugan para llevar el sustento al hogar, a quienes se educan con valores, acompañan en los momentos difíciles y celebran cada logro de sus hijos. Reconocemos también a quienes ya no están físicamente, pero dejaron una huella imborrable de amor, responsabilidad y dedicación en sus familias. Que este día sea una oportunidad para agradecerles, abrazarlos y recordarles cuánto significan en nuestras vidas. Desde Notinoticias reciban nuestro reconocimiento y gratitud. ¡Feliz Día del Padre!
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3: Estamos de vuelta con más información en el plano nacional. Hospital General San Juan de Dios se reporta 66 casos activos de COVID-19 y refuerza medidas preventivas. El Hospital General San Juan de Dios informó que actualmente registra 66 casos activos de COVID-19, situación que ha llevado al fortalecimiento de medidas preventivas dentro del centro asistencial. Según los datos divulgados, 43 de los contagios corresponden al personal de salud y 23 a pacientes atendidos precisamente en este centro hospitalario en la capital de la República.
4: Las autoridades indicaron que se mantiene el uso obligatorio de mascarilla en determinadas áreas, así como el monitoreo epidemiológico permanente. A pesar de los casos reportados, el hospital aseguró que cuenta con los insumos y equipos necesarios para continuar el prestando atención médica con normalidad. Las autoridades de salud reiteraron el llamado a mantener medidas básicas de prevención para evitar nuevos contagios.
3: Seguimos con más información a través de Noti Noticias. El Ministerio de Salud Pública y Asistencia Social presentó este miércoles una nueva denuncia ante el Ministerio Público para reactivar las investigaciones por supuestas irregularidades en el registro sanitario del medicamento Remdesivir utilizado durante la pandemia del COVID-19. Según el asesor jurídico de la cartera, Maynor Melgar, se busca unificar las acusaciones que fueron archivadas por las autoridades anteriores y dar seguimiento a los hallazgos que apuntan a un proceso de inscripción realizado de manera inmediata cuando normalmente puede tardar hasta un año.
4: Entre los nuevos elementos figuran nombramientos considerados irregulares de 3 personas encargadas de la inscripción del fármaco, así como la continuidad en la adquisición del producto, pese a que ya no es necesario. Se reporta un subabastecimiento en hospitales de Cuilapa, Nevaj y San Marcos, donde cada dosis tiene un costo aproximado de 2.500 quetzales. Además, la Organización Panamericana de la Salud ha advertido que en varios países, incluido Guatemala, se comercializó Remdesivir falso, por lo que se requiere una orden del Ministerio Público al INACIF para determinar si el medicamento existe y sobre todo si es existente en cuanto a la calidad genérica u original. El Ministerio de Salud y el Ministro de Salud, Joaquín Barnoya, reiteró que la cartera mantiene una mesa de trabajo para detectar y denunciar casos de corrupción con el objetivo de desnormalizar este flagelo. Según el comisionado contra la corrupción, Julio Flores, desde el inicio de la actual administración se ha presentado 444 casos documentados, de los cuales 111 responden al Ministerio de Salud Pública y Asistencia Social, dentro de ello involucrando un posible saqueo de alrededor de 1.000.000.000 de quetzales.
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3: Información de interés. Presidente Arévalo sanciona ley antilavado. El presidente Bernardo Arévalo confirmó este miércoles la sanción del decreto 15-2026, ley integral para la prevención y represión del lavado de dinero y del financiamiento de terrorismo, destacando que se trata de una herramienta clave para frenar la circulación de fondos ilícitos en el país. Por años, los narcotraficantes, bandas criminales y corruptos llenaron sus bolsillos con total impunidad. Eso está por terminar, expresó el mandatario en un mensaje difundido a través de las redes sociales.
4: Arévalo subrayó que la nueva normativa protege la economía de las familias guatemaltecas al combatir la criminalidad y la corrupción, factores que elevan los riesgos de inversión y dificultad en cuanto a la creación de empleo y accesos a crédito. La ley unifica en un solo régimen jurídico las disposiciones contra el lavado de dinero y el financiamiento del terrorismo, incorporando además estándares internacionales para la identificación de beneficiarios finales y el fortalecimiento de controles en sectores vulnerables.
3: La legislación también simplifica procesos de cumplimiento para las personas obligadas al establecer un único manual de prevención, procedimientos de reporte unificados y una sola autoridad supervisora. La Intendencia de Verificación Especial, su aprobación cobra especial relevancia de cara a la evaluación que realizará el Grupo de Acción Financiera de Latinoamérica en febrero del próximo año 2027, donde se medirá el grado de cumplimiento de Guatemala en materia de prevención y combate de delitos financieros.
4: SAT recuerda vencimiento del impuesto en junio. La Superintendencia de Administración Tributaria de Guatemala recordó que este mes de junio vence las principales obligaciones fiscales para los contribuyentes especiales. Entre ellas se encuentra la declaración mensual del impuesto al valor agregado, que es el tributo que se aplica a la mayoría de las compras y ventas, la declaración mensual de impuestos sobre la renta, que grava los ingresos de actividades lucrativas, y la retención que realizan los patronos a sus trabajadores. Todas estas gestiones deben hacerse exclusivamente en la agencia virtual, dejando atrás el sistema de Declaraguate.
3: De acuerdo con especialistas en temas tributarios como el contador público Oscar Chile Monroy, también existen vencimientos relacionados con el impuesto sobre la renta trimestral y el impuesto de solidaridad que se aplica a empresas con cierto nivel de ingresos. Sin embargo, estos dependen del régimen fiscal de cada contribuyente. Lo que sí es común para todos es que las declaraciones deben presentarse en línea utilizando los formularios electrónicos que ahora incluyen formación precargada para reducir errores.
4: El plazo máximo para cumplir con estas obligaciones es el 30 de junio. Por ejemplo, el formulario SAT-2237 corresponde al impuesto al valor agregado, el SAT-1311 al impuesto sobre la renta del régimen opcional simplificado y el SAT-1331 a las retenciones efectuadas por patronos. Aunque el sistema facilita el proceso al mostrar datos como el número de identificación tributaria y las ventas registradas, la responsabilidad sobre la veracidad de la información sigue siendo del contribuyente.
3: Se recomienda no esperar hasta los últimos días del mes para presentar las declaraciones, revisar con anticipación los formularios que corresponden y corroborar que la información precargada coincida con los registros contables y facturas electrónicas, y también, de lo contrario, inconsistencia podría derivar en sanciones o ajustes por parte de la SAT en Guatemala.

0: millones de dólares, es decir, un 32.2%, quedando en segundo lugar.
1: El ingreso total de divisas por exportaciones alcanzó 5.709 millones de dólares, un aumento del 5.8 respecto al mismo periodo del año 2025. Los productos que más aportaron fueron café con 692 millones de dólares, seguido de los artículos de vestuario con 510 millones, el azúcar con 416 millones y el banano con 370 millones. También destacaron las ventas de grasas y aceites comestibles, así como frutas frescas casi congeladas. Estos rubros reflejan la importancia de la agricultura, la industria ligera en la economía nacional.
0: Aunque el crecimiento es positivo, especialistas advierten que la diversificación de mercados sigue siendo un reto. La concentración en Centroamérica y Estados Unidos, que juntos absorben más del 64% de las exportaciones, deja al país vulnerable a cambios económicos o políticos en la región. Además, la infraestructura y la logística continúan siendo limitantes para ampliar la presencia en mercados como la Eurozona, México y Canadá. El desafío para Guatemala será transformar este repunte en una estrategia sostenible que garantice mayor competitividad y estabilidad para los productos nacionales. 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Con esto cerramos una edición más de Noti Noticias. Gracias por informarse con nosotros desde los departamentos de Petén, Baja Verapaz y Alta Verapaz. Sigan en sintonía de las emisoras que conforman Corporación Radial del Norte. Muy buenas tardes, los esperamos el día de mañana en punto de las 13 horas en nuestra primera emisión.

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0: Hay personas que dejan huellas para toda la vida. Algunas nos enseñan a dar nuestros primeros pasos. Otras nos enseñan a levantarnos cuando la vida nos pone a prueba. Un padre puede ser una voz de consejo, una mano firme o simplemente un abrazo cuando más se necesita. Hoy es un buen momento para agradecer cada enseñanza, cada sacrificio y cada esfuerzo realizado en silencio. Porque muchas veces las lecciones más importantes no se aprenden con palabras, se aprenden con el ejemplo. A todos los padres que han dedicado su tiempo, su amor y su vida a sus familias, gracias. Feliz Día del Padre.
1: Seis de la tarde con un minuto.
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